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1: Son las 21 horas, 8 minutos.

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2: Son las 21 horas, 28 minutos.
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2: Son las 21 horas, 38 minutos.

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2: Son las 21 horas, 56 minutos.
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2: Son las 22 horas, 5 minutos.

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2: Son las 22 horas, 28 minutos.
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2: Son las 22 horas, 37 minutos.

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3: Son las 22 horas, 56 minutos.
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3: 23 horas, 4 minutos. 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
1: 23 horas, 16 minutos.

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2: 23 horas, 28 minutos.
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2: 23 horas, 35 minutos.

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1: Let's go. 23 horas, 56 minutos.
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17: Las 0 horas, 4 minutos.

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1: Las 0 horas, 13 minutos.

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1: Las 0 horas, 56 minutos.

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2: Las 2 de la mañana, un minuto.

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1: Las 2 de la mañana, 11 minutos.

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1: Las 2 de la mañana, 22 minutos.

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2: 4 de la mañana, 28 minutos.

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1: 5 de la mañana, 24 minutos.

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1: 5 de la mañana, 52 minutos.

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1: Son las 6 de la mañana, 54 minutos.

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2: Son las 6 de la mañana, 56 minutos.
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2: 7 de la mañana, 25 minutos.

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2: 7 de la mañana, 28 minutos.
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2: 7 de la mañana, 56 minutos.
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2: Exactamente las 8 de la mañana, 6 minutos.

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2: Exactamente las 8 de la mañana, 28 minutos.
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2: Exactamente las 8 de la mañana, 38 minutos.

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2: Exactamente las 8 de la mañana, 56 minutos.
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0: Ya son las 9 de la mañana con 11 minutos, 9 de la mañana con 11 minutos a través de Encanto FM, aquí en la 88.5 de la frecuencia modulada en este día martes 6, ya de octubre de 2026, saludando a todos los brunos y a todas las brunildas que están de onomástico. Saludos para todos los brunos y todas las brunildas que están de onomástico. Saludos para ustedes desde acá, desde la 88.5. Albert Castillo le dice muy buenos días, bienvenido, gusto enorme saludarles como cada jornada. Luego de este temita musical, como es habitual, saludamos a nuestros gentiles auspiciadores y por supuesto le damos una miradita, una pincelada, a ver qué nos deparan las informaciones locales del diario Lovallino, el diario El Día, el diario La Región de Coquimbo.
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0: Ya son las 9 de la mañana con 16 minutos, 9 de la mañana con 16. 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María, linda morena, todo el mundo haciendo palma. Bueno, vamos a ver las informaciones. Gentileza de nuestro amigo Juanito Barraza, Diario Lo Ballino. Comunas del Limarí cuestionan término de entrega de computadores. Junaep informó que Ovalle concentró 1.026 beneficiarios durante el 2026, seguido por Monte Patria con Barbalá, Punitaqui y Ruy Hurtado, mientras el municipio ballino anunció gestiones con parlamentarios para intentar mantener el programa. Ruy Hurtado advirtió que no cuenta con recursos para reemplazarlo. Solo tres equipos del campeonato, el desafío de mantener el fútbol femenino. Se esperan entre 5 a 30 milímetros sistema frontal que afectará a la provincia. Bueno, hoy día debería empezar a llover en la noche, según lo que dice nuestro inteligente, teléfono inteligente, deberían empezar a llover como la 1 o 2 de la mañana. Ya, igual lo estaba viendo hoy día en la mañana en las noticias, ahí que estaban diciendo que había zonas de la cuarta región que iban a caer hasta 26 o 36 milímetros. Sector de la isla de Conbarbalá busca recuperar su conectividad tras temporal. Reducción de recursos desde el nivel central. Core en alerta por eventual recorte presupuestario al erario regional. Mucho recorte, ¿quiere que le diga?
1: Sí, mucho
0: alto. Juanito, buenos días.
2: Estamos hablando que iban a llegar, imagínate, para reconstrucción y todo eso. Había una suma proyectada de 500 mil millones de pesos. Y ahora lo bajaron a 121 mil millones de pesos. No es ni la mitad. Entonces, los recortes son muchos. De verdad, el tema de los computadores para los muchos alumnos que les ayuda, pero montones, no se justifica esos recortes. El presidente cuando estaba en su tiempo de campaña dijo no se van a tocar derechos sociales. ¿Y qué es lo que está haciendo con esto? Tocar derechos sociales, tocar a los niños que de verdad quizás los papás no tienen los recursos para comprarle un computador. Entonces se está olvidando de muchas cosas de campaña. No sé si él quería ser presidente de la República nomás o no, de verdad no se ha hecho mucho porque la economía sigue mal, los inversionistas no están llegando a Chile. Entonces son muchas cosas que le están jugando en contra. La seguridad ni te cuento, todos los días yo en la mañana escucho noticias temprano, y todos los días mira, en seguridad estamos peor que cuando estaba Boric. Con eso, categóricamente, porque yo todo, como te digo, escucho noticias hasta muy tarde, ni muy temprano por la mañana, y todos los días sigue lo mismo, robando los vehículos, portonazos, asalto a las casas, muertes, y ahora es peor porque están matando a los carabineros. Entonces, en seguridad estábamos más mal de cuando estaba bajo el cargo del presidente Boric. Duela que le duela, es así, es la realidad. Tú no puedes ir. Tapar el sol con un dedo, eso es una realidad. Porque, como te digo, yo soy muy, me gusta informarme, me gusta tener mucha información en cuanto a lo que está pasando. Ahora difícilmente le acepten el presupuesto 2027. Muy difícil.

0: Porque viene con recorte increíble. Entonces, la duda es si Kast quería ser presidente de Chile y no tiene las capacidades, ni las personas también con capacidades para dirigir el país. Porque para eso tú tienes que tener personas que sepan. No podéis contratar a alguien que tiene estudios si no tiene idea de para qué lo contrataron. No digo que no se debe hacer, pero prepáralos primero. Prepáralos primero. Entonces, ahora, despiden a la Natalia Ducó y la suben al segundo piso de La Moneda por 17 millones de pesos. ¿Cómo justificas eso? Y gente que la está pasando mal, gente que no tiene casa, gente que está pasando hambre, gente que vive con lo justo. Es como la canción. Muchos niños quizás van sin desayuno a los colegios. Hay pueblos rurales que de verdad están sin conectividad. No se sabe si los niños tienen las capacidades, pero si tú no tomas desayuno, ¿cómo puedes exigir estudiar? Si los niños no tienen cómo, pues, si los papás no tienen cómo darle el almuerzo, ¿cómo lo haces? Entonces, es la gran duda. Si Kast quería ser presidente de Chile, los metió el dedo en la boca a todos, me considero, porque yo voté por él. Y lo que está haciendo son puras, a ver cómo se dice, tontería. Abusar de la gente que menos tiene y aprovecharse de ellos, yo encuentro una locura. Contratar a Ducó por 17 millones de pesos, después de haberla despedido de ministra del Deporte, no se justifica. Y también lo que si iban a rebajar los sueldos, que yo me rebajo el sueldo, que los sueldos de los parlamentarios se bajan. Nada de eso ha pasado. Y la gente común y corriente la sigue pasando mal, sigue sufriendo. El desempleo, pero una locura. Que ahora va a invertir no sé cuántos millones de pesos para el empleo. Y vamos a ver si resulta. Pero no, hay cosas que de verdad no se entienden. De verdad no se entienden. Pero en cuanto a seguridad, insisto, estamos peor que el presidente Boric.
1: Así no está la cosa que quiere que le diga. Diario El Día dice, contra principales imputados confirman condenas por fraude en corporación Gabriel González Videla. El tribunal de Alzada rechazó los recursos de nulidad presentados por las defensas de Nicole Cadena, Bélgica Guerra y Cristian Muñoz y mantuvo las penas dictadas por el tribunal oral en lo penal de La Serena. Con ello se cierra una segunda instancia de una causa que acreditó un perjuicio fiscal sobre los 762 millones de pesos. Erario regional, Core alerta por eventual recorte del presupuesto. Van más de 281 casos en el año, refuerzan llamado a prevenir el cocuelche. Red de vecinos de Las Nieves registran datos clave del último temporal. Según encuesta Criteria, gremios de la zona piden medidas para evitar más despidos. En la región de Coquimbo, nuevo sistema frontal tendrá su mayor intensidad entre martes y miércoles. Debería empezar hoy día de la noche.
2: ¿Te va a pillar pituteando?
1: Claramente. No, no importa, lo mismo. Da lo mismo, esa noche me pilló así. Ayer me contaba unas compañeras. ¿Dónde se fue la plata del CAE? Porque tengo dos amigas que estudiaron con CAE y ¡pum! Pasó la guillotina por ahí. Nuevo sistema frontal sería de 3 días. Precipitaciones comenzarán este martes con mayor presencia en el Choapa, cuidado, y se intensificarían durante el miércoles para el jueves. Todavía se esperan chubascos y nieves en la cordillera. Rechazo transversal de alcaldes a posible fin del programa Yo Elijo Mi PC.
0: Voy a felicitar a nuestro alcalde igual porque igual está firme, defendiendo lo que es el no la no entrega de los PC a los niños. Felicitarlo porque lo encontramos por ahí y ya está en total desacuerdo en que hagan ese recorte.
1: Hay varios gobernadores, ayer yo estaba escuchando las noticias en la noche y 10 de la mañana igual, están repitiéndolo de noche porque así lo hacen los canales. Varios gobernadores de distintas regiones de nuestro país igual están en contra. Bueno, qué lamentable lo que decías tú, es verdad, Juan. Su caballito de batalla fue seguridad.
0: ¿No hacer recortes sociales?
1: No hacer recortes sociales. Bajar el sueldo. Y todo lo contrario, le está subiendo el sueldo a los sinvergüenza, que yo soy partidario, igual que mucha gente conversaba de ayer. Acá deberíamos hacer lo que hizo Bukele y lo que hizo Milei. Bukele eliminó todos los parlamentarios y Milei los rebajó a la mitad. Santo remedio, sinvergüenza.
0: Hay muchos.
1: Paquete, mira. Ayer yo lo conversaba en la tienda lo siguiente. Si hubieran dos diputados y dos senadores, se vería el trabajo. O supuestamente se vería lo que hacen. Pero como hay cuatro, ocho...
0: Pero
1: y se tiran la pelota uno al otro, entonces...
0: Pero si tú cuánto le estás pagando por el teléfono.
1: Uf.
0: ¿Cuánto le estás pagando en...
1: Es recordar la cifra del pasano. Hoy tanto viaja que gana... El otro día lo estaban molestando en el Mega con esa de tema. Sí, a los parlamentarios. Es que... ¿Y qué? Se van de aquí a Estados Unidos en auto y vuelven.
0: Sí, tenés la bencina más viático.
1: ¿Y qué?
0: Más arriendo de oficina.
1: ¿Y qué?
0: Y si sumáis eso en plata, ¿cuánta plata te ahorraría el país si fueran menos parlamentarios? Ahora, si no hubieran parlamentarios, para mucho mejor, o sea.
1: Claro.
0: Pero es una cantidad enorme de plata que se pierde.
1: O si no, se pueden eliminar por último uno por región, uno por distrito, para pero que se muestre y se vea el trabajo, por último.
0: ¿Una rienda oficina cuánto te va a llevar? ¿Cuánto se van a gastar mensual?
1: No, y no van a arrendar una oficina en cualquier lado, sectores privilegiados.
0: El por teléfono, no sé de dónde hablan tanto, que gastan más de 100.000 pesos por teléfono mensuales. Las bencinas que son... Una locura.
1: El otro día los molestaban en el Mega. No estoy hablando por mí, estoy hablando de lo que decían en el matinal del Mega. Que a lo mejor cargaban el auto del parlamentario, el de la señora, el del hijo, el del vecino. Así los molestaban en el Mega el otro día. Porque ¿cómo puedes gastar una cantidad de millones, porque son millones, en bencina mensuales? Pero bueno. Yo soy partidario que haga uno o dos por distrito, nada más.
0: Yo por mí no hubiera.
1: Muy poco lo que pero sea. No los van a eliminar. Lamentablemente Chile le encanta, como dice el Chilevisión, le encanta la chimuchina, así que... Retraso en la apertura de Agua Negra sería un respiro para el comercio sanjuanino. Delincuentes se robaron las cenizas de su madre. Ay, por Dios. Ya, perdóneme, por Dios, ¿qué quiere que le diga? No voy a hacer ningún comentario. Si se roban hasta los floreros, lo digo yo, que acá en el cementerio le han robado floreros a mi madre, a mi padre, a mi hermano. Ay, Dios mío. Reforma notarial. Funcionarios de Coquimbo e Illapel dejan sus cargos por el límite de edad. Coquimbana Maylen Cortés gana torneo internacional de waterpolo en Perú. Dice mejor jugador del partido. Qué bueno. Vamos a la publicitaria, ya son las 9:29, nos pasamos un poquito, mil perdones. Vamos inmediatamente a una pausa publicitaria, estamos de vuelta, estamos de regreso aquí en Encanto FM en la 88.5.
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4: 9 horas, 29 minutos.
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0: Bueno, ya estamos de vuelta, ya estamos de regreso, 9 de la mañana con 44 minutos, juntos a Vivero Orellana. 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Buenos días nuevamente, Juanito.
1: Hola, hola, hola, hola, hola, hola, hola, hola, hola, hola, día martes, que parece, no sé, que cualquier día, hermano, sé, si el lunes, sábado, domingo. Sábado, domingo y lunes, dijo el Negro Piñera. Oye, saludo ahí para todos los que están celebrando su santo cumpleaños, alguna cosita importante el día de hoy. Todos lo celebramos al ritmo de la Radio Encanto, la radio del pueblo y para los pueblos. Una invitación a la locomoción colectiva. ¿Cómo está la locomoción colectiva? ¿Cómo están nuestros amigos de la línea 69? En 16, 17, 18, 19. ¿Ah? ¿Cuál, quién? ¿El Hermo? ¿Dónde anda el Hermo? ¿Ah? ¿Dónde está el Hermo Jiménez? ¿Dónde encontramos al Luchito Guamalata González? ¿Dónde encontramos a don Diego Aguilera? ¿Dónde está don Iván Villarroel? ¿Ah? ¿Tiene cabrito don Iván o no? ¿Vende o no vende? ¿Vende o no vende? No, dígame. Hoy tantos amigos, ahí tenemos a don Rodolfo Vara, Agencia de Colectivo Norte Verde, Luchito Castillo, don Iván Castillo y todos los amigos ahí de Agencia de Colectivo Norte Verde. Los amigos que van al pueblo de Limarí, pues, ahí a nuestro amigo Fermín, a don Arturo, no sé, ¿está don Arturo por ahí? ¿Está don Fermín o no? ¿Está don Fermín por ahí o está don Arturo? Ahí en la Agencia de Colectivos Limarí, Agencia de Colectivos Tamaya, el Alvarito y tantos amigos de Agencia de Colectivos Tamaya también en sintonía de la Radio Encanto. ¡Buen día, buen día, buen día! Buenos días, Encanto. ¿Cómo están las Encantitos? ¿Ya cocinando? ¿Todo bien? ¿Restaurante La Maestranza preparando los ricos desayunos, los ricos almuerzos, extras y a toda hora? ¿Cómo está nuestra amiga ahí en Restaurante La Maestranza? 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
2: Nos vimos.
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2: A don Ramón, ayer nos topamos cuando usted me dijo que pasara por el cierto lado.
1: ¿Sí?
2: Justo en la esquinita Antofagasta con Benavente, ahí nos topamos. Me dijo, hola, ¿cómo está ahí? Hola, ¿cómo está usted?
1: ¿Y lo invitó a tomar helado?
2: Sí, pues, no, sí, no, ayer no, porque ayer está medio bochorno.
1: Más rico el helado con lluvia, ¿no? Sí, la gente se divierte tomando heladito con lluvia, así que vaya a comprar cajitas de helado, casati, lo que quiera, y un Distribuidora Manía. Buenos días, buenos días, buenos días. Amigas todas, amigos todos, Albert Castillo, los primeros mensajitos de la mañana.
0: Así es, saludamos a Juanita en Lagunilla, y que nos pidió el temita musical El Rey de la Pobreza, de los Llaneros de la Frontera.
2: Vamos con más saluditos de cumpleaños. Dice, buenos días, Juanito. Buenos días, Albert. Quiero mandar un saludo de cumpleaños a José Luis de la línea 8, de parte de su hija Lía Josefa, con mucho cariño. Y también de parte ahí de Cintia Rodríguez, con el temita musical Sangre en mi cuerpo, de Américo.
1: Saludo para el pariente José Luis. Ah, saludo, pariente. Póngale pariente. Hoy tengo pariente por todos lados. Mi pariente José Luis, mi pariente... Mi 123 Fruit, no, tengo pariente por todos lados. Saludos grandes y cariñosos para ellos, que lo hacen realmente fantástico en compañía de la Radio Encanto.
2: Pero un saludo a la mamita Rosaura, dice, hola, hola, buenos días, Juanito Álvarez, un temita musical de los Tigres del Norte, ni parientes somos.
1: ¡Epa! ¿Por qué voy a llorar si me... No, bueno.
2: ¿Vamos al tiro? ¿Le parece?
1: Sí, póngale al tiro, vamos, mamita. Parece. Nos vamos con los Tigres del Norte, buenos días, ni parientes somos.

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3: 9 horas, 57 minutos.
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1: Excelente, excelente. Usted nos sigue escribiendo, nos sigue escribiendo. Hoy comenzaron a caer gotitas. ¿Cómo está por Cerrillo de Tamaya, La Sosa? A ver, Violetita Loz. A ver, Violetita, a ver, Rosita, a ver, la Javi. Está cayendo agüita por La Sosa, Cerrillo de Tamaya, Quebrada Seca. A los amigos del sector de Punilla, amiga Patricia en Punilla, nuestra amiga Elenita por allá por Cerrillos Pobre. Ah, está cayendo agüita llenota por Oruro Bajo. Pregunto. Gracielita Araya por Los Olivos. ¿Qué tanta agüita cayó anoche, mamita Rosaura, allá en el sector de Los Aromas de Tabalí? Don Claudio Satanás Rodríguez, ¿cómo está nuestro compadre? Miércoles, ese va a ser el padrino matrimonio. Sí, va a poner la orquesta, dijo, y las ganas de tomar. 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
0: Vamos con más saludos a esta hora de la mañana. Por el gran saludo a la señora Pepa, dice: hola Álvaro, hola Juanito, muy buenos días, ¿cómo están ustedes? Que tengan un lindo día, un temita musical del grupo Ráfaga.
1: Bien, ya se nos viene el grupo Ráfaga, y para saludar a la señora Pepa, buenos días. Ahí, ¿cómo está don William Daniel? ¿Cómo está la señorita Carolina Marcela? O señora, capaz que se casaron, callado.
0: ¿Qué sabemos?
1: Sí, no me invitaron a comer mellado, como ahora no puedo comer mellado. No importa, se casaron nomás, ya, déjalo nomás. Ya, ya. Ya voy a comer mellado. No, si la mellado puedo comer.
0: Ah, ya.
1: La mellado no tiene grasa.
0: Ah, sí, verdad.
1: Saludos para la señora Carolina Marcela Guerrero Álvarez de Juica. Saludos para don William Daniel Juica Jaro de Guerrero.
0: Para que nos saluda a Violetita Rubiera, dice: buenos días, Juanito Álvarez, aquí presente, deseándoles una excelente mañana. En cuanto al tema que estaban hablando, pucha que tienen toda la razón. Hay mucha plata muy mal pagada.
1: Sí, por supuesto, Violetita. Así como le van a estar pagando oficina, le van a estar pagando secretaria muchas veces. Ay, ¿cómo van a pagar? Vamos a pagarles los teléfonos? ¿Cómo le vamos a pagar la bencina? La bencina que lo ocupan ellos, lo ocupa la señora, la hija, los hijos,
0: Bueno. Vamos a la música mejor, ya estamos de vuelta, estamos de regreso aquí en Encanto FM, en la 88.5.

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2: 10 de la mañana, 27 minutos.
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1: Perfecto, perfecto, perfecto. 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Saludamos al Pepito Araya en la bodega 5684. Saludos al Pepito, a la Roxanita. Saludamos también al Chino Rubino en la 49. Pues está el Chinito, al hombre que dejó el alcohol, dice. No, malo, puño. No, esa cuestión no se deja. No, eso no se deja, Chinito. Chinito, no, no, no, no. Eso no hay que dejarlo nunca, porque eso cura las heridas. El alcohol cura las heridas del corazón, señor. 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
0: Entonces usted y yo que estamos, vamos a tener que volver.
1: ¿Ah?
0: Usted y yo que estamos malogrados, vamos a tener que volver entonces.
1: Pero supuesto, no, si yo puedo tomar, yo.
0: Ah, ya está.
1: Sí, yo puedo. ¿Dónde? El alcohol cura y cicatriza las heridas.
0: Ay, ay, ay.
1: Por lo tanto, hay que tomar. Como dicen los cuerneros del sol. Hay que tomar, hay que tomar.
0: Ay, por acá nos saluda nuestra amiga Cristi. Dice, hola, hola, saludos para mi abuelita, para mi tío Claudio, para mi tío Juanito. Acá en La Pacífico, en un temita musical de Arden Sor Raura, El Último Beso.
1: Saludos, saludo Cristi, saludo a La Pacífico, saludo a la familia, que lo pase muy bien. Saludamos también a nuestra amiga Violetita Mancilla. ¿Dónde andará la Violetita Mancilla? 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Ya, así que ahí para que usted, eso se tienen que enrolar. ¿Ya? Yo me voy a ir a enrolar.
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0: Pago cero, sí.
1: Sí, y voy a ocupar dos asientos.
0: Oye,
1: sí. 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
0: Yanesita Calderón dice, hola Juanito, hola Álvaro, espero que hayan tenido un descanso reparador, que el día de hoy esté lleno de buenas vibras para todos ustedes y la familia. Encanto un temita musical de Coqui y su banda Tropical, mi Juan Gabriel, muchas gracias.
1: Saludos, saludos a la Yanesita Calderón. Ahí están los Leíces presente y Nueva Aurora. 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La olla creo que es menaje, ¿no? ¿No?
0: Sí, menaje.
1: ¿La olla?
0: La olla es un menaje.
1: Ah, que yo no sé, pues sí, eso
0: es menaje, todo lo que utensilio es menaje.
1: No, oh, yo soy en ermitaño.
0: Ojo.
1: Soy de otro lado. Yo vivo donde.
0: Retírate los campos.
1: No, yo vivo donde se cocinan unas piedras con hoyito, ¿no? Ahí vivo yo, soy indígena. Sí, soy indígena. Prendo fuego con piedra.
0: Te creo.
1: Y empiezo a hacer así. Golpeo la piedra fuerte y da una chispita y prende la. Y prendo fuego.
0: Suerte para callar.
1: Sí. Saludo a todos los amigos de los pueblos rurales. Sí, pues sí, vengo de Soco, Los Canelos, Halcones, por allá vengo yo, puñón. Chalinga, todo eso, la Calera. Todos esos sectores vengo yo. De allá vengo yo, Cerro Blanco, Los Trigos, Las Damas, Los Canelos. ¿Qué más? Peña Blanca, Los Ciénagos, todos los lugares vengo yo. ¡Saludos!
0: Rosita en Puertas del Sol dice: hola Juanito, hola Álvaro, escuchar el temita musical La Luz de Tus Ojos, de Los Tremendos Laureles, lindo martes.
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0: Vamos a la música, las canciones, ya estamos de vuelta.

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3: 10 de la mañana, 57 minutos.
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0: Ya son las 11 de la mañana con 13 minutos, 11 con 13, juntos a los especialistas de Gonar de calle Benavente, Benavente la calle de Gonar, que le espera con toda entrega inmediata de 9.30 de la mañana a 17.30 hora de lunes a sábado. 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
1: 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Alguien nos comenta, ¿dónde más se paró la nube? Estaban cayendo gotitas, y no es poca gota, ¿eh?
2: No
1: poca gota, así que coméntenos. San Julián, Tabalí, Los Aromos, Cerrillos de Tamaya, viene de allá, viene de Halcones Alto, Halcones Bajo, Soco, Barraza, Salala, los amigos de Los Olivos. Calle Agüita, sí, coméntenos, Gracielita, coméntenos, Punilla, coméntenos, Cerrillos Pobre, manden mensajitos al 569-6840-5146. Jason Rojas tenía razón. Sí, no, mi niño tenía mucha razón el día. Va a llover, papá, va a llover, papá, va a llover, papá, y está lloviendo.
0: Está lloviendo.
1: No, pero parece que lo voy a hacer que estudie meteorología.
0: Parece.
1: Sí, porque dijo al tiro, si mañana va a llover, dijo, si no hagan caso a lo que dicen las redes. No le hagan caso a las redes, háganme caso a mí, me dijo.
0: A miércoles.
1: Así que la mamá ahora no sé cómo lo va a ir a buscar. No sé en qué condiciones, si en bote, barco. Oye, suena bonito, ¿no? Suena bonito. Ay, ay, ay. No, vaya a buscarlo ahora, no va mejor cita DJ, porque si no, después va a ser más complicado y vamos a hacer el trámite que tenemos que hacer ahí para el señor Wagner.

0: Echémosle que sea Tapia, echémosle que sea Tapia. ¿Adivino o no adivino?
1: Pero un saludo a don Alirio Araya, dice buenos días Juanito Álvaro, que tengan un excelente día, un temita musical ahí de los Pincheras del Sur, Frágil, y dice que acá está lloviendo.
0: Llueve en San Julián, llueve en San Julián, vamos, vamos Tabalí, vamos mamita Rosaura, vamos Tami.
1: Oh, se mandó.
0: La están tirando.
1: Con balde.
0: La están tirando, atención, atención. A ver, yo quiero que mi gente del campo, la gente de los pueblos rurales, me respondan fuerte y claro. Llueve, llueve los canelos, la calera, Chaninga, Camarico. Llueve en Potrerillos Bajos, Potrerillos Altos. Ay, yo.
1: Me están tirando con balde.
0: Llueve, llueve, llueve. Ve la DJ que se venga nomás. Sí, ahí llame un Uber. Llame un Uber y váyase derechito ahí a calle Coquimbo. ¿Qué más tenemos?
1: ¿Qué más tenemos? Por acá nos saluda la señora. La señora Pepa dice, están por Coquimbo. Ya, por aquí por Coquimbo, dice.
0: Ya, perfecto. Está cayendo agüita en Coquimbo. Está tirando. Anda a abrir la puerta, a ver si se escucha, a ver. Ándate que se pase, ándate que se pase. ¡Oh! Dale que sí, dale que sí. Ahora. ¿Se escucha o no se escucha? Salgo más cerca, a ver. ¡Ay, oh! Ya, mucho. Ya, no sé si es una nube, pero... algo parecido cae por acá. Claro. A cuidarse nomás, chiquillos. Cuidado con los cambios de temperatura, con las cositas por ahí. Hay que cuidarse. Esto no se va a detener hasta el día de mañana. Y después creo que el fin de semana viene de nuevo. El fin de semana largo.
1: Claro.
0: ¿Qué más tenemos? Nuestros reporteros en la calle. Llenota, mamita Francisca. Llenota, mamita Francisca. En Quebrada Seca, Oruro Bajo. ¿Estamos por ahí? ¿Estamos por ahí o no estamos por ahí?
1: Carmencita Cuña dice, buenos días, Juanito Álvarez. Les deseo una linda mañana. Escuchar el temita musical, Mi Última Lágrima, de los Llaneros de la Frontera.
0: Bien, bien, bien. Saludo para la Pauli, para la Julita. ¿Cómo está la media hacienda, Pauli? ¿También hay una nube parada detenida en la media hacienda o no? Pauli Ortiz. Pauli Ortiz, ¿dónde está? ¿Dónde están Nicole Steven y la mamita Julita Araya Cepeda?
1: Por acá dice Gracielita Araya, dice, hola mis amigos, por acá en Los Olivos no está lloviendo, que tengan un lindo día junto a toda su familia con un temita musical de Los Jaguares. Saludar a mi prima Cecilia, que está en casita con su hijo, que ya está mucho mejor. Un abrazo a la distancia y dejo de llorar.
0: Bien, excelente, Gracielita Araya. Bueno, si no hay caso, Satanás, la torre, a ver la torre. A ver la torre, a ver la sosa, a ver la sosa, a ver la torre, a ver el trapiche, a ver la placa, que nos escriban nuestros amigos de los pueblos rurales, que nos escriban, nos escriban, nos escriban. Ya tenemos, Los Olivos no llueve, San Julián sí llueve, Tabalí, Los Aromos, esperamos reporte.
1: Luisito Buqueño dice, hola Juanito, hola Álvaro, escuchar el temita musical La Laguna de Caravana Tropical, lindo bendecido Marte, llueve ahora y muy fuerte por acá en el Molino.
0: Bien, bien, en el Molino sí hay lluvia, la 8 de julio, la 21 de mayo, sector Carmelitana, atención, la Villa Amanecer, Charlesbourg, a ver que nos escriban, también las poblaciones, los amigos del Talhuén, amigos del Talhuén, que nos pasen el avisito, Limarí, Las Vegas, Los Llanos.
1: Por acá la mamita Francisca dice, hola, buenos días, por acá no llueve.
0: No llueve en Quebrada Seca, no llueve en Quebrada Seca, saludos mamita Francisca, gracias por estar en la sintonía de la radio, gracias por estar en la sintonía de la radio. No llueve en Los Olivos, no llueve en Quebrada Seca, a ver Cerrillos de Tamaya. A ver Cerrillos de Tamaya, a ver el pueblo de la torre, vamos, pues Satanás Rodríguez.
1: Vamos a la música, a las canciones y ya estamos de vuelta, estamos de regreso acá en Encanto FM.

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3: Son las 11 de la mañana, 27 minutos.
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0: 11 de la mañana con 43 minutos, 11 de la mañana ya con 43 minutos, juntos a Aguas Purificada La Paloma, agua purificada libre de arsénico, bacteria y cloro. 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Nadie se había dado cuenta, pero el Juan se manda risa y van a preguntar por qué. 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Pero el Juan se manda risa y la gente se va a preguntar ¿qué pasó? ¿Y qué pasó? Dijo el Jordan Salinasito.
1: Ay, ay, ay. Oye, va. Sigue lloviendo, ah, sigue lloviendo. Me dicen que en el portal cae agüita en el portal. O es la DJ que no escuche el agua y... ¿Ah? ¿Qué pasó por ahí? ¿Llueve aquí en Ovalle? O sea, en el centro, ¿no? En calle claro. Soco. A ver, a ver, a ver, a ver el portal, a ver la mediación del Manzano, Cancha Real del Molino, que nos escriban nuestras reporteras o reporteros en las poblaciones. Ya, el Molino me dicen que estaba lloviendo, dijo la Luisita Lorenza.
0: Ya... Yeah.
1: A ver la media hacienda, a ver la Carmelitana, a ver los amigas de la población Vista Bella, Bicentenario, que nos escriban ahora, que nos escriban ahora, ahí la Villa El Trébol, a ver la Villa El Trébol, cae agüita o no cae agüita, saludos ahí a nuestros reporteros, que nos escriban todos, que comiencen a soltar los deditos nomás, al más 569-6840-5146.
0: Pero nos saluda el matador, dice hola, hola, buenos días Juanito Albert, desde acá reportándose los matadores, con un saludo ahí a la señora Clorinda, a su hermanita vecina de ella, ahí Gumercinda, con el temita musical María Elena de los Lumaquinos Alegres, acá disfrutando la buena música. Y para mí, un temita de los Llaneros de la Frontera, ya se vienen nuevamente.
1: Perfecto, saludo al Espinal de Chalinga, saludo para Gumercinda, la Gumes, ¿sí? Pues sí,
0: la señora Clorinda.
1: Y a la amiga Clorinda Araya, sí, la conocemos, la conocemos.
0: Nos escucha siempre. Sí. Siempre nos llama, a veces nos llama, a veces nos manda un WhatsApp.
1: Bien, excelente, a compartir el WhatsApp nomás, a compartir nomás, matadora, matador, enchega el WhatsApp de la radio. Saludos ahí a los matadores. ¿Están en Tangue con Victoria? ¿Victoria con Tangue están ahí o no? Avísenos.
0: ¿Están,
1: nomás.
0: Están?
1: ¿Están o no están? ¿Están o no están?
0: No le dio un permiso para estar.
1: No, están los dos matadores. Si anda uno, andan los dos.
0: Ah, ya. Yeah.
1: Sí. Más 569-6840-5146. Higueritas Unidas. Los amigos de Pejerreyes, Aguas Buenas, Transportes Reyes. ¿Usted llueve por ahí, amigo Eduardo Benjamín? Oye, sale tempranito el hombre, ¿eh? Sale desde las 6:30 a.m. Ahí desde Aguas Buenas, Pejerreyes,
0: no
1: Higuerita, Paraderos, todos los paraderos, Las Ánimas, Romeracillo, Recoleta, Lagunilla, todo Lagunilla. Atento a la pasada de Transportes Reyes en Lagunilla. Y los paraderos en el hospital, Miraflores, Plaza de Armas, Mercado, Calle Antofagasta y la Feria Modelo. Transportes Reyes. Eduardo Benjamín.
0: Ay, pero un saludo a Ángelo Ángel, dice hola Juanito, hola Álvaro, acá en Almacén Huesito trabajando a full, un saludo para mi mujer María Segovia, para mis hijos, con un timito musical ahí de los cumbiancheros.
1: Llueve la 8 de julio en la avenida Romeral, Angelito, o llueve o no llueve, compadre, o llueve cerveza.
0: Oh.
1: Llueve o no llueve agüita o llueve cerveza, compita. Saludos a Almacén Ángel.
0: No, hay llueve en terremoto, me he dado cuenta.
1: ¿Qué? ¿Terremoto? Ay, oh. ¿Quién se terremotea ahí? ¿Quién se terremotea? ¿La Tiari? No, la Tiari no toma. Que
0: no, ya no toma, está trabajando.
1: Sí, no, yo la defiendo, la Tiari, sí, no, yo la defiendo. Sí, no,
0: no, sí, la cruzamos con la Marcelita, pa.
1: Sí, no, no, no. Ahí, por eso el Ángel lo toma pura agüita mineral nomás.
0: Claro.
1: Singa.
0: Singa.
1: Si no llega la Tiari, lo cachetea. Si no lo cachetea la amiga María, lo cachetea la Tiari. Así que no, si, lo tienen derechito. ¿Qué más?
0: No saluda Domingo Albanetti, dice hola Juanito, hola Albert, que tengan una linda mañana llena de bendiciones. Un temita musical de la descendencia chilena de Cantina en Cantina.
1: Saludo para la amiga Domingo Albanetti. ¿Llueve llueve ahí en su condominio, señorita Domingo Albanetti? ¿Me puede responder, por favor? Oh, yeah. Es que estoy investigando yo acá. ¿Llueve o no llueve ahí en el condominio de la señorita Domingo Albanetti? Esperamos su reporte.
0: Ay, por acá dice, en la que me sale, que se acuerde, buen día chicos, hermosos, ay, muchas gracias. Está bien que se acuerde de su pueblo.
1: ¿Quién dice?
0: Juan.
1: Sí, por supuesto, siempre un
0: día. Anita de... Araya.
1: Sí, hay que, la cola de cerdo, buena rubia cola de cerdo.
0: Muy malo con la niña.
1: Buena, ¿cómo está Panita? ¿Cómo anda la familia? Ahí todos bien, esperamos que esté todo bien. Ah, sí, bueno, no hay que acordarse siempre de sus pueblos. Si aquí uno, el que pierde los inicios, Anita, pierde el rumbo, ¿no es así?
0: Cierto.
1: Ajá. Sí, no, uno tiene que saber de dónde viene nomás.
0: Despacito por las piedras. ¿No?
1: Claro, uno tiene que siempre acordarse de sus inicios, de su
0: Orígenes,
1: de todo el lobo. Sí, yo por eso
0: digo, recuerdo.
1: Por eso digo, los canelos, los trigos, Cerro Blanco, ya íbamos a hinchar con el pato, ¿no? ¿Se acuerdan? El pato, ya íbamos a hinchar para el Cerro Blanco, el patito. No lo he, ahora para el primero hay que ir a ver al patito. Así que saludos, como no, Chalinga, La Calera, Socos, El Espinal, El Durazno, Camarico, Los Nogales y todos los pueblos ahí, Escorza, La Rinconada de Punitaqui, Los Halcones Alto y Bajo, Los Ciénagos, Peña Blanca, hasta el Parral de Quiles, fuimos al Festival del Queso en el Parral de Quiles. Oh, sí, todo eso lo hemos andado. Sí, señor.
0: Vamos con los recuerdos tropicales de la ayer, ahí para Luisita Bugueño, aquí está Caravana Tropical en Encanto FM.
1: Póngale bueno nomás, que nos sigan reportando dónde más cae agüita. ¿Cae agüita en su población, Anita? Es que yo no sé dónde vive usted, por eso le pregunto si está en Los Trigos, está en la población, no sé en qué población. Y si cae agüita, me

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2: Son las 11 de la mañana, 57 minutos.
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0: Ya estamos de vuelta, ya estamos de regreso, ya son las 12 horas con 13 minutos, 12 horas ya con 13 minutos, aquí en Encanto FM en la 88.5, juntos a Lavandería Full Soft Spa, lavado, secado, planchado, cobertores, plumones, frazadas, sábanas, ropa por kilo. 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
1: 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Saludos para Don Ale Cortés, siempre ahí están las Feria Modelo, los buses Alex Tour. Siempre están ahí en lo que es la Feria Modelo, así que saludo para Don Alex Cortés, para el Aperito, a la señorita Verónica Alejandra Araya. Verónica Alejandra Araya, saludos. Saludamos también a todo el sector mayorista de la Feria Modelo. Le invitamos a ser parte de nuestra programación. Si quiere publicitar con nosotros, no lo dude, aquí estamos con él. Más 569-6840-5146, más 569-6840-5146. Ahí todos los vecinos, vecinos del sector mayorista de la Feria Modelo que quiera publicitar con nosotros, hágalo nomás sin ningún problema. Hágalo sin ningún problema, como decíamos, hágalo y no se arrepienta. Hágalo y no se arrepienta.
0: Ahí.
1: ¿Qué pasó?
0: El calor.
1: Sí. ¿Mucha agua?
2: No, nada.
0: Nada ahora, ah, qué bueno.
2: Una
1: gotita que ¿Y el centro cómo está mojado?
2: Mojado, mojado.
1: Sí, está corriendo la quebrada.
0: Oh, la corra, la quebrada Benavente.
1: Ajá. Ayó.
0: Ay, ay.
1: Ayó. Ayó, ayó. Ayó, ayó. Vamos a pasar porque tiene harto mensajito así. Que comiencen a escribir los pueblos rurales ahora. Los pueblos le toca la chimba. La chimba, los le hice. Llueve en la chimba, llueve en los leíces, llueve en la silleta, llueve en Limarí. Aprovechen de mandar ahora en este su minuto, nuestros reporteros en los pueblos rurales.
0: Por acá nos saluda nuestra amiga Handy, dice hola, buenos días, Juanito Álvarez, acá escuchándolos como todos los días. No he tenido tiempo de escribir, pero ahora le mando un saludito ahí a la tía Gladys, a mi hijo Vicente con un temita musical de los Charros de Lumaco. Sí, por acá en Potrerillos Bajo también está cayendo agüita, excelente día, bendiciones. Acá llueve muy fuerte.
1: Bien, bien, bien, amiga Handy. Saludos, saludos. ¿Y el tío Pedro? ¿Qué? ¿Cómo quedamos con el tío Pedro? ¿Ah? Yo, dígale que lo voy a llamar hoy día. Lo voy a llamar. Vamos a llegar a un acuerdo. ¿Qué más tenemos?
0: Por ahí nos saluda Antonia Barraza. Dice, buenos días, Juanito Álvarez, a toda la familia Encanto. Que tengan un lindo día de lluvia. ¿Cómo está, Juanito? Espero que mejor, cuidándose y portándose bien. Tómese los remedios con agüita, no con vinito como Marco Rojo.

0: a nuestra gran amiga Judith, ahí en Peluquería Judith, dice, hola, muy buenos días, ¿cómo están ustedes? Nosotras muy bien, trabajando en esta linda día, bendiciones para todos ustedes, de parte de Judith Peluquería, ahí que está junto a nosotros a esta hora de la jornada.
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0: Por acá también nos saluda nuestra amiga Inés de Calle Tangue, dice, hola Juanito, qué gusto escucharle nuevamente, ya se escucha mejor. Que tengan un lindo día, Juanito Álvarez, aquí en Calle Benavente, harta agüita, ¿ah? ¿Eh? Cuéntelo como chiste nomás, Juanito, un temita de los manantiales.
1: Pero si es verdad, pues si el vino es bueno, ¿o no?
0: Sí, pues.
1: Yo insisto, el vino es bueno. Vino que curaste, amiga.
0: Ya.
1: Ya, vamos con otro más. Otro saludo, otro saludo.
0: Claudito del Talgüen dice, hola, buenos días, joven Albert, Juanito, acá escuchándolos nuevamente, la número uno de Ovalle, la encanto, acá llueve harto acá en este día martes, sigue cayendo agüita, me pueden programar un temita musical, cuatro meses de los 100 rivales de Punitaki, a un saludo para la Villa El Dorado.
1: Villa El Dorado en sintonía, saludo Claudito, saludo, ya sé bien, los cuatro meses que voy a estar contigo. ¿Y los otros cuatro?
0: Ajá.
1: Con otra, otro. Con otra y otra. ¿Viste que el vino hace mal?
0: Está bien.
1: ¿El vino hace mal?
0: Le vamos a dar de nuevo el premio al Nival.
1: Sí, el vino hace mal. Saludo Claudito, saludo.
0: Está. Pensaba que no está.
1: Ya
0: está,
1: se vienen los sin rivales de Punitaki. 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
2: Son exactamente las 12 horas, 28 minutos.
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Ya nos separan 17 minutos de las 13 horas, 1 de la tarde, juntos, Almacén Ángel en calle Serrano 523, envía a los héroes en Guamalata, quien les espera con las mejores ofertas, en Abarrote, Fancito, Roticería, frutas, verduras, energéticas, lácteos, Almacén Ángel, como siempre, lo mejor, ahora también, punto de venta y recarga de tarjetas para los buses eléctricos en Almacén Ángel. 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Por acá nos saluda Sandrita, dice hola, hola, joven Albert, Juanito, gusto en saludarles, qué bueno que están ahí en la radio. Un saludo para mi nieto Gael Cortés, que es candidato a rey en el Colegio Santa Teresa de Jesús, a mi nieta Francisca con un temita musical de Coqui y su banda tropical sube al escenario. Que tengan un excelente día. Saludos desde Lagunilla. Saludos para ustedes que están en nuestra sintonía. Anita Órdenes dice hola, hola, buenos días, ¿cómo están ustedes, jóvenes? Un temita musical del Llanero de Ñuble, ya se viene ahí el Llanero de Ñuble y Coqui su banda tropical sube al escenario. Pamelita Tello dice hola, Juanito, hola, Albert, ¿cómo están ustedes? Bendecida lluvia, un temita musical de Sebastián Almendra, cuídense mucho, ya se viene Sebastián Almendra ahí para saludarles a esta hora de la jornada aquí en Encanto FM en la 88.5. Por acá también nos saluda Fran Panchita, dice hola, buenas tardes, Juanito, Albert, ¿cómo está, familia Encanto? Espero que tengan un gran día. Acá estamos con descanso escuchando la radio. Muchas gracias por estar junto a nosotros a través de la 88.5. Por acá también nos saluda la mamita Angélica, dice hola, hola, muy buenas tardes, Juanito, Albert, ¿cómo están? Que tengan una bendecida tarde y llena de alegría. Un temita musical ahí para mi querida madre, un temita de los Llaneros de la Frontera, para saludar a la mamita Rosa, a mi hijo Jorge ahí en Veterinario Valle Center, en Pedro Mon 131, un saludo para todas mis hijas y para toda la familia Encanto de parte de la mamita Angélica. Nosotros a disfrutar de la música, las canciones, de los éxitos aquí en Encanto FM.

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2: Son exactamente las 12 horas, 56 minutos.
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2: Exactamente las 13 horas, 28 minutos.
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2: Exactamente las 13 horas, 56 minutos.
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2: Son las 14 horas, 28 minutos.
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2: Son las 14 horas, 35 minutos.

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2: Son las 14 horas, 56 minutos.
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2: Son las 3 de la tarde, 7 minutos.

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2: Son las 3 de la tarde, 28 minutos.
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4: Son las 3 de la tarde, 37 minutos.

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2: Son las 3 de la tarde, 56 minutos.
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0: Buenas tardes, buenas, son las tardes. Hoy estamos en Brasil, estamos en Cuba, estamos en Venezuela. Bueno, no sé dónde estamos, pero el clima está tropical, así que agua, lluvia, calor, sol, no sé, pues algo pasa. Comenten, ¿cómo están los cielos por Quebrada Seca? La mamita Francisco la llenota. ¿Cómo están los cielos por Quebrada Seca? Pregunto. ¿Cómo están los cielos en Cerrillos Pobres, Cerrillos de Tamaya, los Olivos? Gracielita, ¿cómo está el clima por ahí, solcito? ¿Ah? ¿Qué es lo que hay en esta hora de la tarde? El Guindo, ¿cómo está la Sandrita Carvajal y Minimarque JP, el local amarillo del Guindo? El único local amarillo del Guindo, el único local amarillo del Guindo, eso es. ¿Cómo está don Rodrigo Toledo, Jaime? Saludos, ahí a Guamalata, ¿cómo está la amiga Mari? ¿Qué le parece los climas? ¿Cómo está? Comente, lo mande, mande mensajito. 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Vamos Paulito, ese niño, échele compita. 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
0: 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Galería Sikovic, local número 1. Saludos. Hoy juega el Popular. Juega Colo Colo Puerto Montt. Ya viene Jason Rojas con la formación a la otra vuelta. Ya se viene la formación de Colo Colo. Ya se nos viene Colo Colo Puerto Montt el día de hoy. Mañana juega la U de Chile con Antofagasta, creo. Creo mañana, ¿eh? Que el fútbol chileno está más desordenado que... Uf. 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
1: Ya.
0: ¿Hace calor? ¿Qué
1: sí,
0: pasa?
1: No, de
0: ¿Ya? ¿Sí?
1: Sí.
0: ¿No? ¿Algo malo? ¿Regular?
1: Sí, no, bueno. De acá, de las oficinas.
0: Ah, ya.
1: Sí, te digo ya.
0: No, no tengo idea.
1: Ah, no, es del recibo de agua.
0: ¿Se fue a la muerte?
1: Sí.
0: Ah, ¿yo?
1: Madre, sí.
0: ¿Ah?
1: Madre, sí. Pero ahí te comento lo que...
0: Ya, dale, vamos. Saludos para todos los amigos y amigas de la sintonía. Saludos cariñosos para los amigos de los distintos pueblos rurales. Yo pido reporte de los Olivos, del Trébol, la familia Piñones en el Trébol, la amiga Olivia Roja, sí, pues saludos al Espinal, el Durazno, las Perdices, señor Olivia, ¿dónde? ¿Cómo se llama el lugar donde vive usted? Dígame, si no le tocamos los rancheros Río Maule. Ya, claro. búscale de paisano ya. A la señora Olivia ahí, fanática de los rancheros de Río Maule, y ahí vamos a ir a comerlos un asado, como yo puedo comer cabrito. Vamos a tirar un asado cabrito. Ah, con harto limoncito. ¿Y qué más se le puede echar? Orégano.
1: Orégano, limoncito.
0: Ajo. Sí. Ajo, eso. Vino. Sí, que no vamos a hacer un asado. Vamos a hacer un asado. Saludos ahí a la señora Olivia. Saludamos también a los matadores. A Romelio y Eli. Romelio, saludos a los dos matadores. a nuestros amigos de la locomoción colectiva, a las diferentes líneas de colectivos urbanos y rurales. Saludo a los taxis, taxis básicos, a las empresas también de taxis. Saludos a don Rodolfo Vara, saludamos a don Rodo. Venga, ñoño, si su amigo tiene barato, si cree que lo va a dejar fácil, no. Antes de eso tengo que ir a tomar allá a la rinconada, sentado bajo una parra. Ahí los vamos a enterar con unos cartones de vino. Decimos, no en botella, en cartones, vamos a tomar. A los que los criamos, no a miércoles. Ay, qué botella, no, en cartones vamos a tomar con don Rodolfo hasta no hacer caso ni del colectivo. Buenas tardes a todos los conectaditos, a todos los conectaditos de la radio. Queremos mensaje, queremos WhatsApp, queremos la 21 de mayo, la 8 de julio, a la Avenida Romeral, queremos a la Aristía. Queremos al Molino, queremos al Manzano, la Cancha Rayada, a la JTO, queremos a la San José de la Dehesa, queremos a Villa El Portal, al Parque Inglés, queremos a la Fray Jorge, a la Pacífico, queremos a tantas poblaciones, a todas las poblaciones, la señora Pepa allá en la población Vista Bella, la Bicentenario, los duplos de don René Mauricio Ruiz. ¿Cómo? ¿Qué será del Mauri? ¿Ha hablado el Mauri? Ah, ¿va de vuelta a casa? ¿Te vas con un taco, Mauri? ¿Vas con un taco, amigo? No, quédate en el auto nomás esperando ahí que salga la... Oye, no, ¿cómo se maneja,
1: hermano? No me acuerdo cómo se ahorra la benzina.
0: ¿Sí? Oh, me lo olvidé. ¿Cómo se maneja, Mauri?
1: Ah, no sé.
0: Ya me voy a acordar. Mauri, ¿cómo se llama tu hija? Saludos a don René Mauricio Ruiz Rivera, la voz comercial de la Radio Encanto, y los vamos con música.
1: ¿Nos vamos con los rancheros del río Maule?
0: Nos vamos saludando a la señora Olivia, fanática de los rancheros del río Maule. Nos vamos al Durazno, Las Perdices, El Espinal, bueno, donde quiera que esté escuchando la radio.

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2: 16 horas, 26 minutos.

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0: Ahí estaba el R15 a cargo de los Reales del Valle. 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
0: 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Nos vamos derechito a hacer los encargos para cumpleaños. ¿Alguna celebración importante? 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Bueno, ahí encontramos a don Jorge Carvajal y la señora Lucia Estudillo, así que un saludo grande y cariñoso para los dos. Oye, que lo pasen realmente bien, bien, bien, bien. Más 569-6840-5146. ¿Usted salió ahí solo o está nublado?
1: Está nublado.
0: ¿Está nublado?
1: Sí.
0: ¿A dónde? ¿Dónde
1: Pero
0: hay sol?
1: No hace frío.
0: ¿Dónde hay sol? ¿Dónde hay sol? Ya, ¿dónde hay sol? Dígame, su tiempo, amiga de los pueblos rurales, las poblaciones. ¿Que dónde? ¿Dónde? ¿Dónde? ¿Qué nos escribe? Fernandito del kiosco. ¿Kiosco Fernando está por ahí o no? ¿Kiosco Fernando? ¿Cómo está Fernandito de la Chimba? ¿Cómo está Don Aliro? ¿Cómo está San Julián de Mantina? ¿Llueve en San Julián o no llueve en San Julián? ¿Hay sol? ¿Está nublado? Es que yo te pregunto porque está totalmente cambiante el clima. Ya, nos vamos al WhatsApp. Nos vamos al WhatsApp y a programar tempranito sus temitas musicales al más 569-6840-5146.
1: Don Fernando del kiosco.
0: Kiosco Fernando, ¿qué nos dice, amigo mío? ¿Cómo está? ¿Cómo le va? ¿Cómo han estado las colaciones? Hace rato que no sé nada si llegan las colaciones, no llegan las colaciones. Yo creo que llegan todos los días porque la señora Susana cocina rico, ella es cocinera, es chef. Es chef.
1: Sí.
0: Sí, es chef. Calificada. Certificada. Por eso el hombre come bueno, el hombre come bueno. Así, todos los días almuerzo rico, de la casa al paladar de don Fernando. ¿Qué tenemos?
1: Dice, hola, se quedó un carnet, dice en el kiosco.
0: ¿A nombre de?
1: Sandy Karina, dice Robledo Vélez.
0: Sandy Karina Robledo Vélez, se le quedó su carnet. Vaya kiosco Fernando, ahí lo tienen. Ya, la Sandy Karina Robledo. Sandy Karina Robledo, si se le extravió su carnet, su cédula de identidad, vaya kiosco Fernando y afuera a laborar. Bueno, ahí va a tenerlo guardadito, así que no hay ningún problema. Para que no vaya a bloquear y hacer trámite y sacarlo, ¿no? Un callo hacer ese trámite. Así que vaya, si están escuchando la radio y alguien la conoce, Sandy Karina Robledo Vélez, a kiosco Fernando, ahí está su carnet.
1: Yanecita Calderón.
0: ¿Qué dice la Yanecita Calderón? Bienvenida, buenas tardes.
1: Hola Juanito, DJ, deseo que tengan una excelente tarde junto a su regalón. Quisiera un tema de los cumbiancheros, Tres Noches. Gracias, que Dios los acompañe hoy y siempre.
0: Bien, muchas gracias. Los le hice, Nueva Aurora, Potrerillos Bajo, Santa Catalina, Guamalata, Villaseca, Barranca, Samo Bajo, Lagunilla, la amiga de los calendarios. Ayer la encontramos, la amiga de los calendarios. Saludos también a la Juanita en Lagunilla. Saludos, Juanita. ¿Qué cuenta, ña Juana? Uno más.
1: Luisita Bugueño.
0: Luisita Lorenza Bugueño Tavilo, ¿cómo está? Bienvenida, buenas tardes.
1: Buenas tardes, Juanito DJ. Quiero escuchar a Sebastián Almendras y el Magia Negra. Lindo recuerdo y linda programación.
0: Bien, bien, bien. Se viene el amigo Sebastián Almendras y el Magia Negra. Ay, qué recuerdo, ¿no? Me acuerdo de la pandemia. Siempre me acuerdo de la pandemia con el Magia Negra.
1: Caballo Patas Blancas.
0: Caballo Patas Blancas, no, no, no, no. Nos acordamos la amiga Erika un día 17 de septiembre y escribe y dice, no, y la Carolina, la amiga Erika, la amiga Carolina, la amiga Erika, ¿dónde estará la amiga Erika de la Cobresal? ¿Viene o no viene? ¿Viene la Catidía? Quiero saber cómo está la Cobresal. ¿Está lloviendo la Cobresal o no? ¿Alguien que me escriba de la Cobresal? Sí, puede estar lloviendo, es que estamos raros.
1: Claro, sí. Hay poblaciones que llueven más.
0: Sí, en parques, la mañana yo te dije en el centro estaban tirando la combate.
1: Ya no, pues,
0: y en el portal no pasaba nada.
1: Despacio.
0: Amiga Erika, alguien de la Cobresal, alguien del Mirador, alguien de la José Tomás Ovalle, pregunto. 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Ya, nos vamos.
1: ¿Vamos con música?
0: Póngale bueno.
1: Ya nos vamos con la Magia Negra.
0: Ya, Luisita Lorenza, agárrenle con lo que tenga a mano, agárrenle escobillón, no sé con quién va a bailar, pero tienes este rancherito que se viene a cargo del cuarto de milla.

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2: 16 horas, 56 minutos.
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0: Ya estamos de regreso después de escuchar a Alex Anillo y pegadito este clásico bailandero parrandero, canción de Marquito Roble, canción de tantos amigos, de tantos amigos de Lelio Briseño, Se Baila Solo. Ah, déjame, déjalo que baile solo, Lelio Briseño, saludos. Ahí a todos los amigos y amigas de la sintonía. Locomoción Colectiva, Raulito Monroy. Ah, ¿cómo está Raulito Monroy? ¿Cómo anda nuestro amigo Fernandito Fuente? ¿Cómo está por ahí don Diego Aguilera? Saludos entre muchos amigos que están ahí en la sintonía de la radio. En las diferentes líneas son de colectivo, así que los que le ponen ruedas a las 16, 17, 18, 19, 27, 69. Los amigos de la línea 8, 72. Va para ellos nuestra programación, así que a ponerle bueno nomás, chiquillo, ponerle bueno, porque hoy día juega Chile a las 11:30. ¿Quién va a hacer el aguante? 11:30.
1: ¿Qué? ¿Ustedes?
0: No, nosotros no. Sí. Jason Rojas y Juan Rojas son duros. Son duros, eso. Bueno, no se vencen luego. ¿Ah? ¿Hasta qué hora estuvo la última Jason Rojas? ¿A las 7 de la mañana? ¿No? No, nosotros, la última transmisión suya fue a las 7, ¿o no?
2: Sí.
0: ¿Ah?
2: Sí.
0: ¿Ves? Duro. Yo lo no sé hasta qué hora puedo transmitir. Oye, ahí juega Chile con México a las 11:30 de la noche. Mega misión, ¿ah? Mega ahí lo va a transmitir para quienes quieran hacer el aguante para el partido de Chile. Y Colo Colo con Puerto Montt a través de las pantallas de TNT Sport Premium y el HBO Max. Él se va a quedar al final con los partidos, acuérdense. Ya, así que usted lo puede ver también a través de las señales de cable color. Colo Colo Puerto Montt, hoy 8:30 de la noche. Vamos al WhatsApp.
1: Yolanda Rivera.
0: La Yolandita, ¿cómo está Yolandita? Buenas tardes, bienvenida en vivo, su Radio Encanto FM, en vivo para los pueblos rurales, para las poblaciones, para los amigos que están ahí en los negocios, en los almacenes, en los mini market, para quienes están ahí con las manos en la masa, como el popular Satanás Rodríguez. Saludo a Mini Market Adriana en el pueblo de la Torre. ¿Qué dice la amiga Yolanda?
1: Ella mandó una fotito con un pequeño, me imagino que es su nieto.
0: ¿Ya?
1: Sí, mandó una fotito ella.
0: Saludo ahí para la Yolandita, saludo para el pequeño también, si es su nieto, bisnieto. Ahí nos comentan, no hay problema. Saludo ahí a San Julián y saludo también a Camarico Viejo, ¿eh? Saludo ahí para San Julián y Camarico Viejo. 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
1: Estaba pasando rabia.
0: 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Andaba cortando los cables. 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
1: Rosita de Puertas del Sol.
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1: Hola Juanito, DJ, quisiera escuchar Soledad del Llanero de Ñuble, gracias y bendiciones.
0: Bien, ya se nos viene el Llanero de Ñuble. Ahí saludo cariñoso para la Rosita, para la Isabelita, para la amiga Oti, para la amiga María Olivares. ¿Qué será de la amiga María Olivares? Rosita, ¿sabe usted algo? La tenemos extraviada, perdida, el Julito Sala. ¿Dónde estará la amiga Mari? El Julito, la amiga Mari. ¡Saludos!
1: Elio Briseño.
0: ¿Qué le pasó? ¿Qué le dolió a Elio?
1: Le dio C.
0: ¿Te dio C?
1: Yo creo que le dio C.
0: Ya, ahí te está esperando ahí el... ¿Qué? Las puertas negras.
1: ¡Ay, oh!
0: Estamos agresivos el día de hoy.
1: A lo mejor no saben de qué hablo.
0: ¿Ah?
1: A lo mejor no sabe.
0: Sí, la carrera que me hacía antes a mí.
1: Ah, chupay.
0: Sí, sabe, ¿no?
1: No quería saber tanto.
0: ¿Ah? Sí, pues ahí me dejan las puertas negras.
1: Ayuda.
0: Sí. Pero sí. Yo le decía, pero yo no puedo entrar solo, echemos los dos, ¿no?
1: Ah.
0: Sí. Saludos, don Elio Briseño. ¿Cómo está el mejor futbolista que ha producido la República Independiente del Guindo? Ah, saludos.
1: Buenas tardes, familia Encanto, DJ Juanito. Antes era bravo para trasnochar el Juanito noche y día con su combinado.
0: No me gusta eso. No, yo
1: ahora.
0: Yo, no, si tampoco ah, no, y el drama, no.
1: Nunca. Ah, no. La cerveza.
0: Un poco, era, yo, yo soy de cerveza. Mm. Cerveza, sí. Sí. Yo quedé con una deuda del restaurante Los Paltos, no la pagué. Saludo, compita, póngale rueda, toque la bocina, póngale rueda, toque la bocina a la línea 69 presente aquí en su radio Encanto FM. Fanático de los Gavilanes, búsquele los Gavilanes al hombre.
1: Sí.
0: Búsquele las carreras de los Gavilanes en la frontera.
1: Ya.
0: Sí, bueno, y el hombre apostaba auto y todo lo demás en los casinos.
1: Todo lo que tenía.
0: La hora que tenía. Ay, ay, ay, señor, por Dios. 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
1: Anita, órdenes.
0: Anita Órdenes y la población carmelitana, carmelitana nomás, preparando once, preparando el mate, preparando el tecito. Bienvenida, buenas tardes.
1: Hola, dice señorita DJ Juan y mi Jason, ¿cómo están? Quisiera escuchar un temita de Adrián, por favor, gracias.
0: Perfecto, ya se nos viene Adrián y los dedos negros. Ya se nos viene, se nos viene, se nos viene. Usted siga programando, mande mensajito, los pueblos rurales, ¿dónde están? Los pueblos rurales, ¿dónde están? 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
2: 17 horas, 28 minutos.
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7: Así que a ponerse de pie a bailar, porque lo que se viene con harta energía y con harta buena onda para todos ustedes, para toda nuestra gente de Coquimbo presente aquí. Vamos, muchachos, listos y dispuestos para seguir bailando. A pararse todos, que se viene Grupo Amor.
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2: 17 horas 56 minutos.
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4: Exactamente las 6 de la tarde, 6 minutos.

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2: Exactamente las 6 de la tarde, 28 minutos.
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3: Exactamente las 6 de la tarde, 38 minutos.

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1: Exactamente las 6 de la tarde, 50 minutos.

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2: Exactamente las 6:56 PM.
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2: Son las 19 horas, 21 minutos.

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2: Son las 19 horas 28 minutos.
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2: Son las 19 horas, 56 minutos.
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2: Son las 20 horas, 6 minutos.

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2: Son las 20 horas, 28 minutos.
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2: Son las 20 horas 56 minutos.
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